0: بسم الله الرحمن الرحيم. الحمد لله رب العالمين، وصلى الله على سيدنا محمد وعلى آله وصحبه وسلم. De esto entendemos que el mundo está creado. Allah es su creador. Esto significa que el mundo tiene un inicio para su existencia, porque es creación. Pero Allah es eterno. El creador existe eternamente, lo que significa su existencia es sin inicio. Entonces, Allah existía antes de crear cualquiera de las creaciones. Por ejemplo, no había tierra, cielo, espacio, tiempo, oscuridad, luz, fuego, del infierno, paraíso y Arsh.
1: Al-Bukhari, Al-Bayhaqi, Wabn al-Jarud relataron que el mensajero de Allah, Muhammad sallallahu alayhi wa sallam, que la paz y bendiciones sean con él, dijo: كان الله ولم يكن شيء غيره, lo cual significa: Allah existió eternamente y nada más existía. Este dicho del profeta claramente confirma que el Creador existe sin ocupar un lugar en el espacio. Allah existió eternamente cuando los lugares no existían. Eso significa que Allah existe sin un lugar. Y así como la mente sana acepta que Allah existió eternamente sin un comienzo y sin ocupar un lugar antes de haber creado el lugar, la mente sana acepta que Allah existe después de haber creado el lugar sin ocupar un lugar. Esto significa que Él no es un cuerpo, porque los cuerpos ocupan lugares. Así que nuestra creencia es Allah existe sin duda alguna en su existencia. Él no es como nosotros, Él no es un cuerpo, existe sin un comienzo a su existencia y existe sin ocupar un lugar. Este es nuestro credo como musulmanes. En el Sagrado Corán, versículo 62,
2: Allahu khaliqu kulli shay,
1: lo cual significa Allah creó todo, es decir, Allah creó los cuerpos, y Allah no es un cuerpo.
0: Tampoco es atribuido con atributos
1: de cuerpos, tal como un tamaño o una forma. En el Sagrado Corán, versículo 11, laisa kamitslihi shay, lo cual significa no existe absolutamente nada semejante a Allah. Allah no es similar a las creaciones. De ninguna manera Allah es completamente libre de los atributos de las creaciones. Alguien que es semejante a algo no puede crear. Por ejemplo, el sol es similar a la luna, ambos son cuerpos y creaciones. Entonces, no es correcto ni es lógico decir que el sol creó a la luna o que la luna creó al sol. Tampoco decimos que el sol creó a los humanos y que los humanos crearon el sol. Esto es porque la creación no puede crear. Sin embargo, Allah no es semejante a las creaciones y
0: es Él quien tiene el atributo de crear, traer cosas de la inexistencia al estado de existencia.
1: Allah no es semejante a nada de lo que vemos. El universo, Allah no es semejante a lo que podamos imaginar, porque todo lo que vemos e imaginamos es parte de las creaciones y Allah las creó.
0: الحمد لله رب العالمين، وصلى الله على سيدنا محمد وعلى آله وصحبه وسلم، والسلام عليكم ورحمة الله وبركاته.
1: Si Dios quiere, continuamos la segunda clase.